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Vamos a disfrutarlo. Vamos a gozarlo, hombre. Ay, sí, señor. Domingo 17.

0: 7 ya de mayo, celebrando el 10 de la madre con la número 1, Palma 90, Antonio Martínez. Es el hombre, el que está encargado de ponerte a disfrutar la mañana.
1: Oh, pero llévenme al paso, llévenme al paso, soy gambao.
0: Ya está sonando el 809-524-4907. Vamos a encender, Martín, vamos a encender. ¡Uepa, hombre! Volumen temprano, cafecito caliente, tecito caliente, un buen vaso de agua. Y despreocúpese. ¡Ay! Vamos a saborear la mañana del domingo con Palma 90.

90.7 Palma FM, con la historia de los clásicos. Eso, la mañana está bonita, la mañana está bonita. No salga de casita, no salga de ahí. Quédate conmigo, quédate conmigo. Hoy se vale. Anda. ¡Epa!

0: hombre encargado de quitarte el estrés de la semana, Antonio Martínez, a través de Palma 90.7, la más dura y potente del sur dominicano. ¡Ay! Vamos a esto, Martínez, hombre. Vamos a esto. La gente que está activa, la gente que está setía con Palma 90. Vamos allá, hombre. ¡Anda! ¡Sabroso!
1: Hombre. ¿Señor? Llegó el hombre. ¿Quién es ese hombre? Antonio Martínez.
0: Yo mismo.
1: Con los domingos clásicos, Antonio Martínez. Wey. Un saludo para Mechi, para Sócrates, DJ Bombón, Dolzú Sánchez, Frankie 22, wey. Fátima, Lidio Sócrates, su esposa Rosalba, Cristiana. ¿Quién le saluda? La presidenta, la Mella, activa con Palma 90.
0: La Mella, la dura de Juan Barón, rompiendo con Palma 90. Gracias, Mella, gracias. Oelmi Sánchez, director del Faro de Sur, aquí en Barahona. Oelmi Sánchez, me dejó descansar en paz. Anoche descansé en paz. No me molestó. Se tomó un medicamento para la gripe y lo tumbó. ¡Pum! ¡Ay, esa gripe que dura un poquito más, por Dios! ¡Ay! Palma 90, hello, dígamelo.
2: Demasiado.
0: Ay, Dios mío, ay.
2: Demasiado.
0: Pero temprano.
2: Demasiado. Duro. Caramba, llegó Martínez, caramba.
0: ¡Epa, sabroso!
2: Llegó Martínez, caramba, llegó Martínez. La alegría dominical, el hombre que se echa en el bolsillo la región sur y parte del país, Antonio Martínez, buenos días.
0: Buen día, mi hermano, buen día, hombre, dímelo. Y los muchachitos,
2: bueno, vamos a saludar a los muchachitos.
0: Dale para allá.
2: Por Martín, por César Cortés, Morena y Toño y los demás que están por aquí, ya tú sabes, de parte de yo que soy Yolanda.
0: Okay.
2: Un leguito suavecito ahí de Sergio Vargas, que tú entiendes, y uno de Toño. Estamos suaves porque estamos en lluvia.
0: Terminó uno de Toño ahora mismo, pero viene uno de los Rosarios bueno ahora. Y me lo pidió un hermano.
2: Mire, yo pido por pedir, pero lo que usted pone ahí.
0: Estoy bueno.
2: Tiene desperdicio. Todos son buenos porque usted es el más fuerte, el más.
0: ¡Duro! ¡Gracias, mi hermano Lalo, hombre! ¡De cumpleaños, mi hermano Ismael Matos! ¡Ismael Matos, de cumpleaños, qué bien! Y Luis Monegro, allá en Queen, New York. En Queen, New York, Luis Monegro, también de cumpleaños. Pásala chévere, disfrútenla. Ana Daisy Ventura, Ana Matos rompiendo también. Kiko allá en Valencia, España, qué bueno. ¡Ay! El locutor de los Martínez. Ahí está, taconeando conmigo en San Juan, en San José de Ocoa. El locutor de los Martínez y todos los Martínez allá, qué bueno. Reyes, mi hermano Reyes el platanero. Ahí el hombre duro de pescadería. El hombre que vende los plátanos ahí frente al hospital Jaime Sánchez aquí en Barahona. Ese es el duro Reyes. Estoy para la presa hoy, Gracias Reyes, saludos para usted y su esposa. Aníbal 23. En el NACO de Barahona, Aníbal 23. Ella está también taconeando junto a su esposa Blanca. Le manda saludos a mi padre, Meregindo Martínez. Gracias Aníbal 23. Vámonos con esto, hombre. Me encanta Ismael Matos. Le fascina ese merenguito. Dale volumen, que tú estás de cumpleaños. Dale volumen, Ismael. 90.7 Palma FM. Sin miedo. ¡Ay! ¡Oye, qué rico!

0: Chequea con qué vengo después de los comerciales, chequea. Oye, qué lindo. Oye, qué bonito. Luego de los comerciales. ¡Uepa!
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0: Paloma también mantenía, bien mantenía, mi hermano, tranquilo. ¡Ay! Gorda y colora. 90.7 Palma FM. Se lo está gozando allá la Gioconda en Pueblo Nuevo. La Gioconda en Pueblo Nuevo ha dado su bailadita temprano, qué bueno. ¡Ay! La historia de los clásicos. El toque de queda. El toque de queda de la número uno, Palma 90.7, con el más duro, Antonio Martínez. Hasta las 12 te brindo 180 minutos de pura acción, pura alegría, puro entretenimiento. Vamos allá, mujeres, que ya están ahí en la limpieza de la casa. Las mujeres que están fajaditas ya, desayunaron. ¡Bella, hombre! ¡Me llega rico! El contacto 809-524-4907. La gente que está activa, la gente que está ahí rompiendo con Palma tempranito. Dímelo, dímelo, Alonso.
1: Muy buenos días, Antonio Martínez. Antonio,
0: dímelo.
1: ¿Por ahí dónde que está Antolín?
0: ¿Y qué sé yo?
1: Y Franklin 22, que no lo siento.
0: Ah, pues te digo ahora.
1: Antonio, ¿tú sabes quién estaba por aquí ayer visitándome? ¿Qué? El hombre de los clásicos los sábados, Lino John, estaba por aquí de visita.
0: El correcamino.
1: Cuando tú puedas, me coloca el rondón de los toros van. Ya tú sabes, Alonso Peluquería, de este lado.
0: Gracias, mi hermano Alonso Peluquería, como siempre, estás coneando conmigo. Es que Lino, un correcamino. Lino pasa el fin de semana cuando está libre, rututeando. 90.7 Palma FM. Dímelo, dímelo, hombre, hello, buenas.
2: Antonio Martínez.
0: Hey, mi hermano.
2: Tú siempre estás duro, duro, duro, duro, duro, lo más duro.
0: Demasiado.
2: Pero te volví a llamar. Ajá. Para decirte que hoy está más duro.
0: Ay.
2: Porque esos merengues están, ay, para uno.
0: Ay. Impine. Impine, temprano. Impine, impine, impine, no hay problema. Hace tu traguito, hombre, fin de semana. Ay, 90.7 Palma FM. Entregando todo lo bueno. Entregando todo lo que te gusta. Vámonos por aquí, vámonos por aquí, hombre. Dímelo.
3: El más duro, ay, el más duro. Ay, ay, ay. Ay. Ay. Nada, a ver, de hierro que hay de locutor ahí en esa emisora. Oye, Rolando Méndez, el profe de aquí de los Toros de Asa. Yo quiero que tú me pongas ella y él. El más duro, durísimo, una Babel de hierro ahí en esa emisora con ese locutor. Saludito para ti.
0: Todo, gracias, el mundo, hermano mío, gracias, gracias. Merenguito de 1987. Ahí está Johnny Reyes con los Kenton. Oye, qué lindo. Oye, qué bonito. Dale volumen. Dáselo, hombre.

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0: está lluviosa la mañana. Y en Baní está lloviendo, Baní también.
1: Buenos días, Antonio Martínez.
2: Dímelo.
1: Bendiciones para usted y todos los oyentes. Mucha dímelo, lluvia, dímelo. Mucha lluvia por aquí.
2: Ah, ok.
1: ¿Dónde? Desde el municipio de Matanzas, Rudy, de este lado. ¿Matanza? Hay problema, Antonio Martínez.
2: ¿Qué pasó?
1: Digo, usted se llevó de paro a DJ Adonis.
2: ¡Ey, ey! No diga eso.
1: No fuera por ningún lado.
2: No,
1: ¡ay,
2: no,
1: ay,
2: no.
1: Ay, ay, ay, ay, ay, ay, ay, ay, ay, qué fuerte!
2: No diga eso.
1: Antonio Martínez, papá.
2: ¡Ay!
1: Quiero que me complazca de paso con Fernando Villalona.
2: ¿Cuál?
1: Penélope. Vamos allá.
2: Vamos allá, entonces. Hey. Muchachos, cállate, cállate. ¡Ay! 90.7 Palma FM. Con el toque de queda. 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

0: y invita. ¿Qué pasó ahí? ¿Qué pasó ahí? ¿Se fue eso, Julio? Julio Pidoca, el hombre que me cuida aquí, el hombre que me da la vueltecita. ¿Qué te falta? ¿Cómo está todo? ¿La salud? Oh, Dios, todo bien, Julio, todo bien, Julio Pidoca, mi hermano. El señor 90.7 Palma FM. Vamos a esto, mi gente. La gente que está activa, el contacto es el 809-524-4907. Vamos a encender esto, hombre, con la Sisto Félix. San Juan de la Maguana, cronista deportivo allá con la Sisto Félix. Está coneando conmigo, dice San Juan. No, San Juan no está lloviendo. Ah, bueno, mi favor, aquí en Banisí. Aquí han caído su gotica en Barahona también. Sí, la mañana está bonita. ¡Echa, hombre! ¡Sabroso! ¡Vámonos por acá, Martínez! ¡Vamos aquí, hombre!
1: Hola, hola, hola. Muy buenos días y bendecido domingo. De este lado les saluda John Jairo 22 para felicitar de una manera muy especial a todas aquellas personas que se encuentran en sintonía con Palma 90, la emisora que ha puesto a temblar la competencia. Bendiciones y feliz fin de semana. ¡Activo!
0: ¡Ey, ey, ey, ey! No quiero competencia, no quiero competencia. Yo soy locutor. ¿Dónde sale ese locutor? ¿Qué pasó ahí? ¿Qué pasó ahí? ¡Oh, pero acá! 90.7 Palma FM. ¡Hello, buenas!
2: Sí, buenos días, buenos días.
0: Buen día, buen día.
2: Picho, para allá este lado, lloviendo.
0: Está lloviendo, Picho. Está cayendo agua en Barahona.
2: Sí.
0: Dale para allá, tacones, pero, hombre.
2: Hugo Vélez, Aposicí, José Bedeto, Puchín, Tererere. Oye, ponte el disco de la gente que mete preso, de los que meten preso.
0: ¿Cómo?
2: La patrulla,
0: la patrulla 15. Patrulla 15. Son la gente que anda rondeando.
2: Claro. Bueno, a ver si meten preso a Sony porque lo suelten de una vez.
0: Ah, eso sí es verdad, eso sí es verdad. Gracias, mi hermano Pincho Padilla, qué bueno. Desde Villa Central, con Palma 90.7, la más dura y potente del sur dominicano. Bien, anda por ahí. Antonio Martínez, conocido como la piedra. No, espérate, muchacho, dame el paso. El más duro, la piedra. Dice Julio Pidoca. La múcara. El electricista, Francis. Francis, el electricista desde los Toros de Asua. Ahí está taconeando conmigo. Gracias, mi hermano, gracias, qué bueno. Vámonos aquí, más música, música, vámonos aquí.
3: Antonio Martínez, qué combinación. La emisora más dura con el locutor más duro que alto. Tiene el sur.
0: Así,
3: y cuidado.
0: Ay, papá.
3: Así es que yo quiero que usted me complazca.
0: Dime.
3: Para yo saludar a unas cuantas personas. Dale. Mi queridísima esposa, Moraima Félix Cuevas.
0: Ajá.
3: Que vive en New York.
0: ¿Cómo?
3: Más mi cuñado, Negro La Chalupa. Uy. Que se encuentra en Salina. Y luego a mi querida y hermosa hija Ángela Milagros, okay, que se encuentra en Verón, Punta Cana.
0: Hey.
3: Y quiero que me complazca con este merenguito que dice así.
0: ¿Cuál?
3: ¿Qué le parece, vieja? Con Cheche Abreu. Arriba, arriba, arriba, arriba, arriba, arriba. Con el más duro, Antonio Martínez.
0: Eso, celebrando el día de las el mes de la madre. El mes de la madre con Palma 90.7. Ese merenguito cae ahí, mi vieja. ¡Epa! Dale volumen, dale volumen. Oye, qué rico.

0: viendo a través de Palma 90.7, el Fechabreu. ¡Vamos allá, hombre! ¡Díselo, Cheche, díselo! ¡Vamos!
1: ¿Qué le parece, vieja?
0: ¡Vamos allá! ¡Anda! Domingo 17, mayo 2026. ¡Celebrando el domingo! Domingo para quedarse en casita, disfrutárselo con un traguito y bailando estos sabrosos merengues. ¡Ay, hombre, no hay para nadie! ¡Ay, dale volumen!

pero que muy buenos días. Buenos días, Antonio Martínez. Bendiciones. Dándole sabor al domingo 17 de mayo, año 2026. Así que compláceme con Pirulo, de ellos y Esteban y la Patrulla 15. ¡Felicidades, Antonio Martínez! ¡Buenos días!

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0: Papo, lo siento por ti, mi hermano, Papo, lo siento, dímelo. Hey, dime.
1: Antonio, buen día.
0: Dímelo,
1: Pásame con el merengue de Johnny Ventura, Agonía.
0: Agonía.
1: Y salúdame a Moisés Polo Ferreira.
0: Mi nieto.
1: Anda conmigo aquí en el carro.
0: Ok.
1: Y sigan con Palma FM 90.7.
0: La frecuencia
1: que no se pierde en carretera.
0: Dilo duro, hombre. Dilo duro.

0: ¡Oye, qué bonito! ¡Ay! La estación de la buena música, Palma 90.7. Suelta eso, Antonio, suelta eso. ¿Qué te pasa, muchacho? ¿Estás nervioso? Son las 10:39 ya, 10:39. 11 de la mañana, vengo seteado, vengo caliente, vengo encendido. Voy a tirar mambo, solo mambo, solo mambo. Voy a durar una hora completita con merengue de mambo. De los 90 ahí, seteado, Antonio, como tú sabes. Como tú sabes hacerlo, tú eres muy duro. 11 de la mañana, de 11 a 12. Vamos a bailar en grande, vamos a gozar en grande. Las mujeres que están en el departamento de Humo y Grasa, que agarren el cucharón y bailen también. Los que están en carretera, que se lo gocen. Vamos a esto, Martínez, Palma 90.7, la más dura y potente del sur dominicano. ¡Echa! Vámonos aquí, Martínez, hello, buenas.
1: Buen día, Martínez, buen día, el más duro, el más duro.
0: Demasiado. Dígame.
1: El diamante negro Cristóbal Víctor, el diamante negro Cristóbal Víctor quiere que le complazca con la canción No Me Empuje del brujo Cobaloy.
0: Que no me empuje. Que no me empuje, claro. Dime. Que sí, hermano mío, claro que sí.
1: ¡Viene!
0: ¡Ay! ¡Manténgase ahí, hermano! Con Palma 90.7, ¡qué bueno, qué rico! ¡Dímelo tú!
2: ¡Ey, ey, ey! Muy buenos días, Antonio Martínez. Después de saludar a usted, quiero que me lleve saludos en el municipio de Duvergé a mi esposa Yulina, mi hermana Árvida, y en Barahona a mi hermano Julio. Esto es de la Sultana del Este, desde la Sultana del Este. San Pedro de Macorís, de parte de Salvador, Bello Rocha, que siempre está en sintonía todos los domingos con ese gran programa.
0: Gracias, hermano, gracias. Oye, mi gente de Baní, ¿dónde está? ¿Dónde está la gente de Baní? Esto está cambiando por segundo, Robert Vargas, ¿qué es esto? Ahí está mi hermano, Chelo de Baní.

se vale. Domingo por la mañana, Palma 90.7, entregándote lo que te gusta, la historia de los clásicos.

90.7 Palma FM, desde Barahona para el mundo. Oye, me traslado ahora al 1975. ¿Cuánto ha llovido? ¿Cuánto ha tronado? ¡Ofrézcome cuánto derrumbe!

¡Epa, hombre! Saboreando la mañana del domingo a través de Palma 90.7 con la historia de los clásicos, hombre. Miguel Ramírez Pérez, el ingeniero Miguel Ramírez Pérez, mi hermano. ¡Ay! Gózatelo, hombre. Dale volumen, dale un chimá. Es a las 12 que se come, a las 12. Dale

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0: El amor. Sí. Sube, sube, sube.
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0: Ahí sí, hombre. Estoy aquí, estoy aquí, ya, ya estoy aquí. Estoy aquí. Domingo 17 de mayo 2026. Vamos a encender esto, hombre. Los muchachos del Colmado Díaz allá en Villa Central. ¿Eh? Ahí está mi amigo Aníbal. Aníbal encendido, al igual que el licenciado Willy. El ranqueado Albertico también que está ahí dándolo todo. ¡Qué bueno! Super Colmado, hermanos Díaz, la séptima avenida.

a brindar hasta las 12 del mediodía. Mambo, solo mambo. Vamos a mañana la cintura, mañana la cintura. Vamos moviendo, vamos a encender esto, vamos a encender. Hasta las 12 del mediodía. Eso merengue, ¿eh? Merengue que explotaron ahí en el 90, en los años 90. ¿Con quién arranco? Déjame ver. Vámonos con este, hombre. ¡Wecha! Máximo Antonio de Rosario Almonte, el Cuquito. ¡Ay!

0: completita con merengue seteado, merengue de los 90, merengue con mambo. Vamos a bailar, vamos a gozar, hombre. Las mujeres en el departamento de Humigrasa, los choferes en carretera, todo el mundo activo conmigo. Ey, ey, ey, ey, ey, ey, así no, dímelo, dímelo, hombre.
1: Muy buenos días por dímelo, la mañana, mundo. Ey, un abrazo a la distancia y muchas bendiciones para usted, mi hermano Antonio Martínez.
0: Dímelo.
1: Antonio, yo veo, escucho muchas personas aquí diciendo que la competencia, yo, pero ¿y cuál competencia?
0: No tengo.
1: ¿Y en este espacio existe eso?
0: No tengo.
1: No, deje que la gente use esa palabra de que competencia, porque es que no hay forma. Con el Iron Man de la radio no existe.
0: Ay.
1: Hermano, en el día de hoy, Quinito Méndez, ¿verdad, bueno, mujeres que sí?
0: ¿Cómo?
1: Ese tema le gusta a mi hermano DJ Bombón también.
0: Pues
1: feliz
0: vamos allá,
1: domingo.
0: Hombre, vamos allá, 1992.
2: Sí, sí. ¿Verdad, mujeres que sí?
0: ¡Huella!
2: ¡Sí, sí!
0: ¡Huepa! ¡Jajata! ¡Vale, roca, roca, roca con Quinito! ¡1992! ¡Gózatelo, gózatelo, hombre! ¡Ay, ay! ¡Ay, ay! ¡Cómo!

0: pero esta emisora no tiene. No tiene. Déjalo ahí, déjalo ahí. Déjalo ahí, Antonio, déjalo ahí. No floje, no floje, Antonio, no floje. Que no floje, mi hermano.
1: Las mujeres que sí.
0: Ay.

0: reggae en los 90 de Mambo, Mambo, Mambo, Swing, Swing. Encendiendo, encendiendo, como siempre. Palma 90.7. Antonio Martínez, demasiado duro. Hello, buena, dímelo.
1: Sí, sí, es tu tío Aníbal otra vez. Para completar la palabra del que dijo ahorita de la competencia que no había. Donde hay catedral, las demás son parroquias.
0: Ay, padre amado. ¡Más sabroso! Me voy para España, Barcelona, España. Ahí, ahí está Rodolfo taconeando conmigo, Rodolfo. Al igual que DJ Turbo. DJ Turbo, mi hermano. ¿Cómo está España? ¿Cómo está Barcelona? Junior. Junior. Ey, Antonia, mi esposa, que la amo, que la quiero, a Yunay. Ay, y a mi cuñado Julio. Se está enfriando, Junior. ¡Echa, hombre, sabroso! El Andy, Manhattan, allá en los Juegos de Villa Central. Andy Manhattan también está ahí rompiendo con Palma 90.7. Y estos merenguitos que te ponen a gozar un paquetón.
2: Martín, Martín, hermano, ya tú sabes, mi pana Fuga, me lo pintó, mi saludito cuando esté disponible.
0: Oh, ¿está disponible?
2: El toque de queda de los domingos, ya tú sabes.
0: ¡Epa, qué bueno, Carlos el pintor! El toque de queda, no hay para nadie. Vámonos con esta última, ¿dónde está este muchacho metido? Vámonos aquí, ¡echa, sabroso, Palma 90! ¡Dímelo, dímelo!
3: Buenos días, Antonio Martínez, el más duro, duro, este globo terráqueo que existe en el universo, mi hermano. Estamos por aquí, Antonio Martínez.
0: Dímelo.
3: Esperando el merenguito de Ravel, tú sabes cómo es.
0: Quiero uno de Ravel, mi hermano, pues toma este.
4: ¿Y qué entonces?
5: Estoy en

0: Estos merengues le sacan el aire a cualquiera. Ofrézcome. Baila, Antonio, baila, Antonio. ¡Echa, sabroso! ¡Anda! ¡Eso! En unos segundos estoy de vuelta contigo. ¡No me cambies!
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0: No estoy en romantiqueo, no estoy en romantiqueo. Voy en mambo. Hay que vivir la vida, mi hermano. Cero melancolía. ¡Ella!
1: Y ahora que falta mambo.
0: ¿Cómo?
1: Y ahora que falta mambo.
0: ¿Cómo?
1: Y ahora que falta mambo.
0: Sí, señor. Y ahora que falta. ¡Güey!

Te lo está gozando, te lo está gozando. ¡Ay! ¡Ella! ¡Pam, pam! ¡Pam, pam! ¡Pam, pam! ¡Ay! Síguelo ahí, síguelo ahí, síguelo ahí. Síguelo ahí mismo, síguelo ahí mismo, Antonio.

0: Ahí está Noel, Noel Tati Galván, Noel Tati Galván.
1: Hermano, qué bien, qué bien. También está Martina, Martina en los New York, en Manhattan, New York. Ahí está Martina también disfrutándoselo.
0: Yo te tiré el tema ya, pero se me quedó la nota, pero la voy a tirar, la voy a tirar. Dale, dale, dale.
2: Buenos días, dale, buenos días, Antonio Martínez, sí, Luis, sí, sí. Amaury, desde el Paraíso, Loma el Ingenio. Hermano mío, complácame que un tema, párteme el corazón de Pochi Familia, mi hermano.
0: Ya lo
2: estamos
0: escuchaste.
2: Aquí en el Montro Verde. Ajá. Ya usted sabe, uy, estamos en sintonía. Por aquí está el mecánico Abelino de aquí de Ojeda, ya usted sabe.
0: Sí, sí, sí.
2: Saludito para Estela Carrasco, para Luis Esther, Ramonita, Vicosí, que está por aquí. Ya usted sabe, mi hermano, estamos en sintonía con Palma 90.7, mi hermano.
1: A que no se pierda en carretera. Ya disfrutaste de su tema. Te lo gozaste, está bien, doctor Hungría. El doctor Hungría está en casita, en familia, ahí tranquilito. Hungría Florian Santana. Qué bien, doctor Hungría. Ay, vámonos aquí, Martínez, dígame, dígame.
3: Buenos días, Antonio Martínez. Wey. Quiero por este medio felicitar a mi querido sobrino, Nicido Enríquez Rodríguez Franco, que hoy está de fiesta de cumpleaños. Él está en el Bronx y yo desde aquí, de Santo Domingo, quiero felicitarlo por este medio.
0: Ok.
3: Te quiero mucho, mi sobrino. Espero que la pases bien.
0: Sobrino, la tía lo quiere. La tía lo adora, sobrino. Felicidades.

0: hombre. Dalia Díaz, Dalia Díaz. Dale cintura, meneate ahí en el departamento de Inmigrasa, Dalia. Echa a Bioris. Se está gozando a Bioris.
1: La única banda que toca hasta las 15 de la mañana.
0: Se está gozando a Bioris. ¡Ay, mambo, ay, mambo, ay, mambo! ¡Uepa!

siendo el domingo a través de Palma 90.7 con Antonio Martínez. Duro, muy duro. Ay, mambo, mambo, mambo, mambo. En la historia de los clásicos. La mujer ha ido dando cintura en esa cocina. El arroz no queda patado hoy, no, no se apate el arroz. Con todos esos cucharonazos que le han dado ahí bailando. No, señor. Papá. Vamos ahí, vamos ahí, vamos ahí, vamos ahí. ¡Echa! ¡Sabroso, hombre! ¡Eta! María, María y Tony. Y Tony allá en el Casandra. Se lo están gozando.

0: Está bien, Martín, está bien. Oh, pero ven acá, muchacho. ¿Qué más tú quieres? Ahora casita. Se ha gozado, ¿verdad? Se ha gozado. ¡Ay! Se ha dado cintura. Una hora completita con merengue de los 90 con mambo. Los muchachos de la farmacia de Ignalis ahí. Ya me voy, muchachones. Ahí está Loli disfrutando, bailando también. Al igual que el Darwinson, el hombre duro de pescadería, la olla y el peñón. El señor también disfrutando ahí. ¡Epa! Junto a Jorge. Dime, Michael. También, Michael.
1: Bien. Qué bueno. Palma 90.
0: Me voy. Ah, bueno, se fue la llamada. ¿Está bien? Me voy a casita a poner los pies debajo de la mesa, donde me siento seguro. Pero escúcheme que estoy cansado. Es que he bailado, se ha bailado, mi hermano, se ha bailado. Oh, fresco, mi padre. Bye. Gracias por quererme. Antonio Martínez. Duro, muy duro. ¡Ay! ¡Buen provecho! Bye. ¡Epa! ¡Ay, hombre!

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¡Cuidadito! ¡Ay, sí! Buenas tardes, saludos para todos. Chico Tommy está aquí tomando el control de Palma 90.7. En este domingo lluvioso, pero caluroso, totalmente nublado sobre Barahona. Aquí estamos como siempre, mezclando salsa y merengue.

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0: mi chico Tommy.
1: Ay, sí.
0: En ambiente estamos, por Palma FM, la que no se pierde en carretera. Chico Tommy, desde San José de Ocoa. Hoy no estamos en labor, no. Hoy no estamos en el taller, pero estamos en sintonía. Está la banquera, está Indiana, Morena, Shelly y Luis Castillo, sobre todas las cosas. Estamos aquí en sintonía total.

avanzando el tiempo, ya son las 12:49 en toda la República Dominicana. Y está mi amigo Nubio en sintonía total. Su salsa viene en un momentito. Siempre activo con los muchachos del dominó. ¡No se despega! Nubio, no escucho otra radio allá en el sector 30 de mayo que no sea esta. Su favorita, Palma 90.7. Ahí está Edward Fogón en Neiva. Y merengue, disfrútalo.

buena, Chico Tommy, mío personal, saludando a mi tribulación. Ellos conocen su nombre, Bajo Agua, pero oyendo a Palma 90, la única emisora que no se pierde en carretera. Amor embutero de la grande.

0: Oh, fenomenal este tema en salsa de la Grande de Madrid, Corazón Embustero. Solicitado por nuestra amiga Mella desde Juan Barón, que me dice que está bajo lluvia. Cayendo agua en este domingo. Me voy a la pausa comercial. Al regreso venimos con Tito Rojas para Nubio. Ya lo sabe.
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0: Bueno, bueno, yo sigo mezclando salsa y merengue en este domingo. Llegó el momento de los que han solicitado salsa. Aquí está el regidor del pueblo. Vamos a escucharlo. Adelante.
1: Mi hermano Chico Tommy.
0: Ay, sí.
1: Un saludo especial para usted y su familia. Aquí ya usted sabe, el Dubai chiquito, un saludo especial para Eury, que está encendido con usted también.
0: Ay.
1: Y que le ponga la salsita de Gali Galeano, le habla el regidor del pueblo, Fran Olivo, mi hermano. Ay, aquí tenemos a Ade, Vanileja, Gina, aquí está encendido, y la Mora, ¿cómo? Y Joselín, está encendido.
0: Ya usted sabe, ahí está su tema, disfrútenlo. Salúdame a Jesús allá y a Tatica, y todos. Siéntate.

0: Mi amigo el Teniente Pérez está ahora en carretera rumbo a Santo Domingo. Ese merengue viene en breve, tranquilo. Chico, tómelo, coloca.
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0: Avanzando este domingo, ya es la 1:55 en toda la República Dominicana. Una pausa pequeñita. Síguelo ahí.
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0: Bueno, bueno, seguimos haciendo el ambiente en este domingo. Déjame ver, seguimos con nuestra gente, tanto los de aquí como los que están allá, ¿verdad? Adelante, dígalo usted.
1: Buenas tardes, Chico Tommy.
0: Ay, ¿sí?
1: Buenas tardes, Barahona, los cuatriboleados y Minoso, siempre escuchando la mejor programación del domingo. Chico Tommy, saludos para usted. Cuando puedas, con un tema de Richie Cepeda. Porque tenemos de todo en Barahona y en esa emisora y esa potencia que tiene.

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Dios mío, está fuerte. A la verdad que el mundo de la salsa ha perdido un gran artista en el día de hoy. Falleció a los 84 años Sammy Marrero, conocido como Samuel Marrero González, cantante y compositor puertorriqueño que nació en Como, Puerto Rico, el 16 de febrero de 1942. Conocido por ser vocalista de la orquesta La Selecta. Verdaderamente el mundo de la salsa ha perdido este gran artista. El día de hoy tuvo la oportunidad de participar en la orquesta de Rafi Leyva y La Selecta. Grabó temas como El Buen Pastor, La Cuna, Siempre Alegre, Herido. Vamos a colocar esos temas para un homenaje póstumo a ese gran cantautor Sammy Marrero, puertorriqueño, quien falleció en el día de hoy, para que usted recuerde su música, su legado musical. Aquí está, disponible en esta radio. Ahí está, para usted.

Chico Tommy, Christian Volke caretereando en vivo con Palma, aquí con Gillo y Peaida, Duvergé, Santo Domingo Duvergé, activo. Ponme ahí una salsa de ese gran salsero, un homenaje póstumo, y nos fuimos.

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0: bueno, seguimos poniendo el ambiente en este domingo. Ya son las 3:11 minutos en toda la República Dominicana. Ahí está Nelson Marrero, mi amigo Nelson Marrero en Boston, pegadito siempre, no se despega. Saludito para todos los internacionales. Seguimos colocando lo que te gusta. Dale con este.
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0: Dale para allá. 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

bolsillo. 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He superado la riqueza de los Trujillo. 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